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1: A nivel de equipo ha sido una temporada increíble, hemos ganado todo. Perdimos solo un partido en casa, en un penalti fallado. Tiene mucho mérito y estoy muy feliz y muy orgulloso del equipo.
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1: 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Luego llegada a Montjuïc, que es un clásico en el ciclismo. No sé, que van a ser unos días muy interesantes.
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1: El pasado 10 de junio vivimos en la Sagrada Familia algo extraordinario por infrecuente en los últimos años. Todos salimos de allí pues, con un chute de autoestima y la sensación de que cuando se hacen las cosas bien, Cataluña sigue conservando intacta su capacidad de asombrar al mundo. Hacía muchísimos años que no nos ocurría algo así y buena falta que nos hacía a todos. Pero nos guste o no, y celebrando lo anterior, porque lo cortés no quita lo valiente, nos toca volver a la realidad, la cruda realidad, en especial a usted, señorilla, que tiene una natural tendencia a las epifanías levitatorias, se nos viene arriba y hay que ponerle los pies en el suelo. Porque la realidad es la que es y es indiscutible. Tiene colapsado el sistema educativo. Tiene colapsado el sistema sanitario. Es incapaz de garantizar unos mínimos razonables de seguridad ciudadana y diga lo que diga, en Cataluña se siguen sin construir viviendas y tiene machacado el mercado del alquiler. Y si en las cosas del comer no le va bien, en lo moral y espiritual la cosa es aún peor. Puso la mano en el fuego por Santos Cerdán y se quemó. Puso la mano en el fuego por Salazar y se quemó. Según usted, todo eran inventos de la fachosfera. Sigue poniendo la mano en el fuego por Zapatero y se está achicharrando. Y sigue poniendo la mano en el fuego por Pedro Sánchez y ya le avanzo yo que se la quemará. Aquí ya solo quedan, por lo tanto, tres opciones. O no sabe usted elegir aliados, o no se entera usted absolutamente de nada, o directamente comparte fechorías con todos estos sujetos. Yo ya no sé cuál es peor de las tres opciones. En cualquier caso, la situación es absolutamente insostenible. Muchas gracias.

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1: 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Es un equipo muy especial por las jugadoras que hay, pero creo que es un grupo muy humano. Todas nos llevamos genial y esa sintonía luego se transmite en el campo.
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3: Sin duda estamos en uno de nuestros mejores momentos y en qué momento también, pero bueno, tenemos delante a un rival también que lleva haciendo una muy buena temporada todo el año y por mucho que ahora estemos bien y estemos todos sanos, hay que competir y no va a ser fácil.
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